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1: 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Aquí los locales suelen reunirse para celebrar rituales familiares que incluyen carne asada y chismes.
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0: Buenos días, buenos días. Bienvenidos en esta mañana. Les saluda a su amiga y servidora Pili González. Escuchas la pulguita del aire. Estamos arrancando como siempre, pero antes nos vamos directamente a la oración de la mañana. Gracias, Padre mío, por esta mañana que nos das, que nos brindas. Permítenos que todo nos vaya excelente, todo lo que hagamos. Ayúdanos a seguir en el día a día con buena salud, con todo lo que tú nos brindas, que sea siempre lleno de alegría, dicha, para bien, y que nada, nada intervenga en tus planes, en eso que nos tienes destinado, en eso que tú pensaste desde siempre que es lo necesario para cada uno de nosotros. Cuida nuestros pensamientos, cuida todas nuestras ideas para poder lograr lo que queramos, para poder estar en paz, para poder estar bien con nosotros y con los que se encuentren alrededor de nosotros. No dejes que nada malo influya, intervenga y que desanime nuestro propósito del día a día. Gracias, Padre, por estar con nosotros. Cuídanos, bendícenos, protégenos y líbranos de todo mal. Amén. Iniciamos. ¿Qué tal, raza? Muy buenos días. Les saluda su amiga Pili González en esta mañana. Bienvenidos, bienvenidos. Estamos a viernes, viernes, viernes. Escucho la pulita al aire y vámonos directamente a iniciar al 210-470-5720. Vámonos a contestar. Buenos días, la pulita al aire. ¿Con quién tengo el gusto?
1: Con el Jera, Pili. ¿Cómo estamos? Buenos días.
0: Buenos días. ¿Cómo amaneció?
1: Pues a todo dar el millón.
0: Qué bueno.
1: El día, primero Dios. Ay, Pili, ando comprando puro carro yonqueado alrededor de San Antonio. Trocas, carros, venes, no barcos. No. Puro carro yonqueado. Mi número es 210-629-5321. 210-629-5321. Gracias, que Dios los bendiga a todos. Buen día.
0: Gracias. Seguimos en la pulguita del aire, teléfono 210-470-5720 en la estación de la raza con su amiga servidora Pili González. Y así pues vamos a continuar toda la mañana hasta las 10 de la mañana. Primero la pulguita del aire, luego la hora de los trabajos y luego pídela cantando y cerrando después con Palenque Norte. Todo este espectáculo tenemos en el Morning Show. ¿Qué anda haciendo? ¿Va manejando? ¿Va rumbo al desayuno? Saluditos y buen provecho. Hoy viernes, vámonos directamente a escuchar buena música y en breve regresamos en la pulguita al aire, dice, con Jenny Rivera, ¿por qué no le calas? Lo escuchamos en la estación de la raza.

¿Qué tal? Buenos días. Continuamos en esta mañana de viernes, la pulguita del aire, teléfono 210-470-5720. 210-470-5720. De aquí hasta en punto de las 10 de la mañana estamos en el Morning Show. Recordarle para toda la raza que desea, pues, tener boletos para los eventos que tengamos aquí en San Antonio. Claro que le tengo boletos, pero más adelante, ¿ok? Mientras tanto, seguimos disfrutando el día de hoy, viernes, con otro éxito musical. ¡Vámonos! Carlos y José.

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1: ¿Qué tal, Raza? Muy buenos días. Continuamos hoy viernes. Vámonos a la línea telefónica. ¿Qué tal? Buenos días, la pulguita al aire.
2: Buenos días. Hablamos para anunciar que estamos vendiendo una trailita abierta de 16 pies y un tractorcito para el zacate. Y mi teléfono es 210-452-6950. Muchas gracias.
1: Gracias. Buenos días. Continuamos en la pulguita al aire.
3: Buenos días, persona.
1: Buenos días.
3: Estoy vendiendo todavía una pintura que me queda. Todavía me quedan como 10 botecitos. Y 3 galones de 5. Pero y una guitarra. Y tengo varias cosas que vender. Que me llamen al área 210-352-0989. 352-0989. Muchas gracias, Pejano.
1: Gracias. Continuamos hoy viernes en la pulguita del aire. Buenos días.
4: Buenos días, Pili. Quiero anunciar que estoy anunciando una refrigerador. Estoy vendiendo por 120.
1: ¿Un refrigerador?
4: Y los interesados, ¿mande?
1: ¿Qué dijo que vendía?
4: Un refrigerador, refrigerator.
1: Ok.
4: Un refrigerador. ¿Me escucha?
1: Claro, ¿hola? Adelante.
4: Sí, un refrigerador, pido 120 y los interesados, que me llamen al 210-303-2923 y que dejen mensaje, porque ahorita estoy en el trabajo. Gracias.
1: Gracias. ¿Qué tal? Continuamos en la pulguita del aire.
5: Sí, muy buenos días, Pili. ¿Cómo está el día de hoy?
1: Gracias, muy bien. Cuéntemelo todo.
5: Sí, mire, tengo una casita de dos recámaras en el West Side de la ciudad y también tengo un apartamento de una recámara. Para mayor información me pueden llamar al 210-980-0992. 210-980-0992. Muy amable, Pili, por su programa y que tenga un buen fin de semana.
1: Gracias, igualmente. Buenos días, ¿con quién tengo el gusto?
6: Buenos días, Pili. Hablo porque tengo unas lavadoras y unas secadoras de venta. Baratas, pero necesitan compostura para alguien que las quiera arreglar. Son unas lavadoras y unas secadoras. Para más información, que me hablen al área 956-467-6740 y también tengo un cuarto de renta. Y amueblado para una persona, una mujer. El número es área 956-467-6740. Gracias, Pili. Pasa buen día.
1: Vámonos, Reza, vámonos. Ya que andamos al 100 en esta mañana con este éxito musical para todos los que no se saben rajar. Ahí nomás. No se me rinda. Dele con todo. ¿Cómo nos cantan esta mañana? Vicente Fernández, no me...

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3: Ay, hola, mamá, ¿cómo estás?
4: Un abrazo.
3: ¿Cuál es el Wi-Fi? Se me olvidó traer mi otra tarjeta SIM.
4: Bienvenido. Por favor, siéntase como en casa. 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

0: Continuamos en la Estación de la Raza. Buenos días. Línea de cabina 210-470-5720. ¿Con quién tengo el gusto?
1: ¡Buenos días!
0: Adelante, bienvenido.
1: Oiga, ando buscando una dechadora para alberca, señor. Y quisiera saber si alguien la tiene por ahí, pues que me echen hablada, por favor. 210-810-0352. Quisiera hablar con usted, pero aquí en Cortinas.
0: Ah, ok. Busca primero para alberca, ¿qué dijo?
1: Una de esas cosillas que se meten al agua y que limpian, una que se llama bequeadora, ¿no? Pues algo así.
0: Bueno.
1: Okay. Pero que esas que andan solillas allá abajo del agua.
0: Que le hablen para ver si le entiende la raza y a que le hablen. Y espéreme, ahorita voy con usted fuera del aire, ¿ok? 210-810-0352. Exacto. Bueno, voy a otra llamada. Buenos días, ¿con quién tengo el gusto?
2: Buenos días.
0: Buenos días, bienvenida.
2: Con Mari.
0: Mari, adelante, Mari.
2: Buenos días. Estoy buscando unas láminas acanaladas. Busco de 6 pies, 8 pies, o 10 o 12 pies. De las que tengan, por favor que me marquen al 210-734-2103. 210-734-2103. Son láminas acanaladas.
0: Gracias.
2: La persona que las tenga, favor de llamar. Gracias.
0: Buenos días. ¿Con quién tengo el gusto?
3: Buenos días. Yo estoy buscando gabinetes, pero usados. Es que hay una persona que se dedica a remodelar, ¿verdad? Y que quita los gabinetes.

0: tiene, si tiene acceso a revenderlos, es lo que estoy buscando yo. Y también tengo en venta una ventana, tiene 3 pies de ancho por 5 pies de alto, por 6 pies de alto. Al número que me pueden llamar para los gabinetes si están interesados en la ventana es 210-237-7972. 210-237-7972. Muchas gracias.
1: Gracias. Así es, Rosa, continuando en esta mañana, vámonos con este éxito que dice... Con los hermanos de Ron, La Empaliza. Lo escuchamos en la estación de La Raza. En breve regreso. ¡Vámonos!

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0: Ya escuchamos Qué Agonía con Ángela Aguilar y Yuridia. Y a continuación continuamos con tu programa La Pulguita del Aire, el 210-470-5720. Vamos a contestar. Buenos días, La Pulguita del Aire.
1: 470. Sí, está La Pulguita.
0: Adelante, hermoso, sí. Bájale el volumen de su radio para que me escuche, oiga.
1: Ah, sorry. Ando vendiendo una troquita 1996 Toyota Tacoma. Para más información, si me pueden hablar a 210-475-2382.
0: Al 210-475-2382.
1: Yes, ma'am.
0: Gracias. Buenos días, ¿con quién tengo el gusto?
2: Buenos días, Pili, soy Javier.
0: Adelante, don Javier, bienvenido.
2: Gracias, muy amable. Oiga, estoy anunciando unos rines, los puros rines para una Ford 2014, la 250, la troca grande, 250, 10 birlos. Nuevamente, son los puros rines. Estoy vendiendo por $150 los cuatro. Por favor, los que estén interesados, me pueden llamar al teléfono 210-364-6270. 210-364-6270. Muchas gracias, Pili.
0: Dele gracias. Buenos días. La Pulguita del Aire, hoy viernes. ¿Quién habla?
3: Mike, muy buen día, Mike. ¿Cómo andamos, Pili?
0: Con todo. Adelante.
3: Ando vendiendo un tráiler 2016 Freightliner Cascadia para partes. Está completo. El motor gira todavía. Interesados. 726-500-1017. Que Dios los bendiga. Gracias.
0: Gracias. Así es, estamos en esta mañana en La Pulguita del Aire, como todas las mañanas. Ya sabe que es el programa donde tú compras, vendes, renta o regala. ¿Qué quieres comprar? No, pues a veces uno anda vendiendo cosas que tenemos ahí en el garage acumulado, que refrigeradores, lavadoras, boilers, cajas de ropa, en fin, lo que tú

consideras que es dentro de una pulguita, aquí lo anuncias completamente gratis, ¿verdad? Como varias personas que han anunciado que venden trailers, que venden pinturas, que venden refrigeradores, lavadoras, que buscan incluso láminas, gabinetes, buscan también gabinetes, en fin, hasta trocas, raza, fíjese. Incluso hay unos que están anunciando que se rentan casas, que rentan cuartos. Y si esto es algo que tú quieres también mencionar, lo puedes hacer gratis al 210-470-5720 en la estación de La Raza. ¿Y qué creen? ¿Qué creen? Ando emocionada porque pues también tenemos control remoto. Al ratito les digo porque nos vamos a ir a control remoto. Vamos a gozarlo, vamos a disfrutarlo. El sábado, mañana, sabadito. Muy atentos. Dice a continuación, vámonos. Con este éxito de Beto y sus canarios, está llorando mi corazón. Así se escucha en esta mañana en la estación de La Raza. ¡Vámonos!

0: Y continuamos el día de hoy viernes en La Pulguita al Aire. Vamos a contestar. Bueno, bueno, ¿quién habla?
1: Buenos días. Habla el que vende todo tipo de motores, transmisiones, diferenciales, bombas de gas, todo lo que necesita para su vehículo. Márqueme por favor el 210-400-4550. Todo lo que necesita para su vehículo, motor, transmisión, 210-400-4550. Ánimo, feliz fin de semana.
0: Eso, gracias. Y también por acá se estaban anunciando que venden un carro de 5 cilindros 2013 Dodge al 551-689-5778. 551-689-5778. Buenos días, se cortó la llamada. Ok, si me vuelven a marcar las llamadas, le apreté un botón y se cortaron todas. Bueno, teléfono de cabina 210-470-5720 con su amiga y servidora Pili González en esta mañana en la Estación de la Raza. Estamos a viernes, que tenga pues el mejor fin de semana con quien lo planee, con lo que quiera hacer, que lo goce y la pase requete bonito un fin de semana. Va a llegar de aquellos requete a gusto para que descanse de la semana laboral, ¿verdad? Buenos días, ¿con quién hablo? Aló. No contesta, otra llamada. Buenos días, ¿con quién tengo el gusto?
2: Pinis, Edu, agarré el número de la troquita que anunciaron de la Toyota.
0: Ok, es el 210-475-2382. ¿Ya lo anotó?
3: Machpini González.
0: ¿Ya lo anotó?
3: Sí. Yes.
0: Gracias. Buenos días. ¿Con quién tengo el gusto?
4: Hola, Pili. ¿Cómo está?
0: Muy bien. Gracias. Adelante. Cuéntemelo todo.
4: Mire, yo estoy rentando un lugar para una RV, nomás una. Tiene luz, agua y todo. Que me hablen área 210-269-1029. Área 210-269-1029. Muchas gracias. Cuídese, Pili.
0: Dele, gracias. Así andamos, raza, todos los días, echándole ganas a lo que da, ¿verdad? Saludos a toda la raza chambeadora, trabajadora. Ya está yendo a desayunar, oiga. Bueno, pues buen provecho, que le caiga excelente su pancita. Vámonos directamente a este éxito con Chon Arauza. Se titula Te Amo. Súbele a la Estación de la Raza.

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1: ¿Qué tal, Rosa? ¿Cómo están? ¿Cómo andamos? Así lo escucharon. Fíjense que tuvimos el control remoto en la Hora de los Trabajos, ¿verdad? Increíblemente estuvo presente su amiga Pili González en la Feria de Trabajo de Stevenson's. Me encantó estar ahí. Vi a mucha raza hermosa, preciosa, trabajando, aplicando desde jóvenes. Hasta me imaginé, ay, se parecen a mis hijos. Bien hermosos los jóvenes, las señoritas, las señoras, bueno, y los señores, ni se diga, estaban dándose esa oportunidad. Y pues qué mejor, ¿verdad? Más si lo escuchas aquí en la Estación de la Raza y esa oportunidad para ti, así que no te lo vayas a perder. El próximo 16 de julio en la Humble Avenue también vamos a estar presente en la gran feria de trabajo que va a estar increíble. Ese día también tenemos una cita, ¿eh? Mientras tanto, pues bienvenidos en la Hora de los Trabajos a toda la raza. Vamos a contestar la línea telefónica. Buenos días, ¿con quién tengo el gusto en la Hora de los Trabajos?
2: Hola, buenos días, señora Pili, señorita Pili, por favor.
1: Buenos días, ¿cómo amaneció? Oiga,

0: ¿Cómo le va?
1: A mí bien, gracias a Dios. Ya ve que Dios nos bendice levantándonos temprano.
0: Así es.
1: Muchas gracias.
0: Bien levantadito en tempranito a estas horas de la mañana. Cuéntemelo todo. ¿Fumigando para dónde? ¿Ahora fumigando para dónde?
1: Ando buscando trabajo, sí, de fumigación, donde me necesiten. Ahí voy y les fumigo para las cucarachas.
0: Ajá.
1: Las pulgas, las hormigas, las termitas. Y me pueden llamar al número 210-769-6732. 210-769-6732 con Carlos. O me puedes dejar mensaje. Muchas gracias, Pili, y que tenga mucho éxito en esa feria que vamos a tener.
0: Gracias. Seguimos en esta mañana en la estación de La Raza en la Hora de los Trabajos. Buenos días. ¿Busca o ofrece trabajo?
2: Busco trabajo de mecánica a domicilio. Que me marquen, por favor, al 210-400-4550. Busco trabajo de mecánica a domicilio. 210-400-4550. ¡Ánimo! ¡Buen día!
0: Gracias. Buenos días. ¿Con quién tengo el gusto?
3: ¿Qué tal, Pili? ¡Buenos días!
0: ¡Buenos días! ¡Bienvenido!
3: Sí, me llamo Miguel Ángel Ortiz, Pili. Estoy buscando trabajo de chofer en la construcción. Para todas aquellas personas que tengan su compañía, que tengan miedo por el ICE y no puedan mover su troca, su traila, yo les llevo la troca con la traila y les ayudo de ayudante. Claro, me tienen que pagar bien, pero yo les manejo la troca y la traila.
0: Ajá, mire, y ahora sí, no, deje que la raza le llame y le diga, te ofrezco tanto, ahora sí, que también es lo que usted quiere ganar, porque capaz que nadie le habla, hay que estar de acuerdo con lo que nos puedan ofrecer. Y más si anda buscando trabajo, ¿verdad? Pásenos su teléfono.
3: Ahorita en este momento hay mucho trabajo, Pili. Hay mucho trabajo por lo mismo, porque la raza tiene miedo. Entonces,
0: pero no por eso va a abusar a querer cobrar mucho. O sea, ¿cuál es su teléfono y que la raza le hable?
3: 210-988-7787.
0: Ahí está, me voy a otra llamada. Buenos días, ¿con quién tengo el gusto?
4: Don Miguel Martínez, buenos días, Pili.
0: Buenos días, don Miguel, adelante.
4: Aquí ofreciendo los servicios de soldadura móvil, a donde ocupen cualquier tipo de soldadura, traila, un techito, una bodega, una cerca, cualquier tipo de soldadura, pueden llamar al número 830-783-9220. 830-783-9220. Muchísimas gracias.
0: Gracias también a usted. Estamos en la hora de los trabajos en esta mañana. El teléfono 210-470-5720. Estamos a viernes, que te quiero, viernes. Porque hoy viernesito y el cuerpecito lo sabe. El cuerpecito lo sabe. ¿Verdad? Buenos días, ¿con quién tengo el gusto?
5: Buenos días, que la raza se ayude uno al otro, que no se vayan al baño, Piles, ya sabes quién soy.
0: Ya sé, por eso le dije que pues simplemente escuche, ¿verdad? Las opciones para bien y no abuse, ¿verdad? Con el precio. Gracias. No, sí, pues sí estamos como dice don Chema. Como le digo yo, pues es, si va a buscar trabajo, no se va a ir a los cielos, ¿verdad? No, tiene que estar bien firme sobre la tierra, a lo que es, nada más. Lo que si quiere ayudar, que se vea, no abusar. Ok, vamos a otra llamada. Buenos días, ¿con quién tengo el gusto?
6: Sí, buenos días, Pili, ¿cómo amaneció?
0: Con todo, ¿cómo está usted? A ver.
6: Muy bien, gracias a Dios. Oiga, Pili, estamos buscando trabajo de limpieza de casas o de departamentos. Cualquier persona interesada puede llamar, por favor, al 210-678-1170. Repito, 210-678-1170. Muchas gracias y que tenga un bonito fin de semana.
0: Gracias, igualmente también para usted, para toda la raza que está en sintonía. ¿Cómo andan? ¿Cómo andan los celosos? ¿Cómo andan los tóxicos? No nada más es las mujeres, ¿no? También los hombres tienen sus hormonas. Yo cuando veo a alguien que anda así de genio, anda hormoniento, le pongo yo, anda hormoniento, porque no controla sus hormonas. Sí, ¿no ha escuchado esa frase? Bueno, amiga, pues dígale a su marido, ay, que anda ya medio así todo histérico y todo, andas hormoniento, mi vida, dígale, andas hormoniento, se le va a quitar el coraje, ¿verdad? No, pues

ánimo raza, ¿no? Y más porque de repente se ponen bien sensibilitis. Esa sensibility, pues, que hace que veamos el carácter de esa persona. Una de dos, nos enamoran más, o nos da risa, o le decimos bye. Cualquiera de esas tres opciones, ¿verdad? Bueno, pues ahí le va esta canción para todos los celosos, hermosos, maravillosos que sintonizan la estación de la raza.

0: tal, Rosa? Soy su amiga Pili González. ¿Qué creen? 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

0: Continuamos en la hora de los trabajos, 210-470-5720. Vamos a contestar. Buenos días. Busca o ofrece trabajo.
1: Ofrezco mi trabajo, servicio de trabajo de cemento. Patios, banquetas, driveways, adiciones, estimados gratis. Mi número de teléfono es 210-999-1339. Repito, 210-999-1339.
0: Gracias, buenos días. ¿Con quién tengo el gusto?
2: Necesito un trabajador. Háblenme al 210-810-0352. 210-810-0352. Ayudante.
0: Eso, gracias. Buenos días. ¿Con quién tengo el gusto?
3: Buenos días, Pili. Es Christopher. Y aquí tengo dos anuncios. El primero es para... Necesito como 3 o 4 personas que les voy a dar 120 al día. Y les pago ya terminando el día. Solamente vamos a quitar los barrotes que están adentro de la casa. Basically como gut. Y luego, a ver si necesitan raid, los puedo levantar y también los puedo ir a dejar. Me llaman al 726-217-9564. Y si terminamos temprano, nos vamos temprano. La otra es... Si hay una persona que sepa o que conoce a alguien que sepa cómo tomar videos y editar los videos y como siguiéndome a mí, trabajando, y una persona que sepa, hay 120 yo creo, pero ahí platicamos sobre el dinero. Al 726-217-9564. Gracias, Billy. Tengan buen día.
0: Gracias, buenos días. Continuamos en la Estación de la Raza.
4: Buenos días, Pili. Soy Poncho de Monterrey y ando solicitando trabajo al público. Yo hago trabajos de plomería aquí en San Antonio, fuera de San Antonio, reparaciones, instalaciones nuevas de plomería, y además también destapo lo que es el

0: mensaje. Mi teléfono es el área 726-248-5090. Repito, mi teléfono de plomero, 726-248-5090. Muy amable y gracias, y que la pases bien este fin de semana.
1: Gracias, igualmente. Continuamos, buenos días. ¿Con quién tengo el gusto?
2: Buenos días, con Manuel.
1: Adelante, don Manuel.
2: Oiga, Pili, andamos buscando ayudantes de jardinería aquí en San Antonio. Los interesados, o si alguien quiere trabajar o quiere aprender a trabajar, llamar al 210-328-2914. 210-328-2914.
1: Perfecto. Al 210-328-2914. Gracias.
2: Gracias.
1: Buenos días. Busca o ofrece trabajo.
3: Pili, buenos días.
1: Buenos días.
3: Soy Marcos, el electricista.
1: Eso, Marco, dale.
3: A todos los que quieran remodelar nuevas casas y viejas casas, es 228-2728. O sea, 726-6.
1: Ya se revolvió, ya ve. Tenemos. Marco, ahí le va. Dijo que era 228-2728.
3: Sí, pero la área es 626.
1: Área 626.
3: Sí.
1: Bueno, gracias.
3: Gracias, Tulipán.
1: ¿Será cierto? ¿Quién sabe, verdad? Bueno, antes me decía que era área 210, ahora 626. Bueno. Ok, buenos días. ¿Con quién tengo el gusto?
4: Buenos días, Pili. ¿Cómo amaneció?
1: Muy bien, hermosa. ¿Y tú?
4: Bien, bien. Aquí escuchando la Pili.
1: Adelante.
4: Gracias. Aquí estoy anunciando que mi esposo busca trabajo de aire acondicionado central. Él los arregla y los instala. Si alguien necesita de su trabajo, favor de llamarle al 210-290-1843. 210-290-1843, Pili. Muchas gracias y que tenga buen fin de semana.
1: Gracias, igualmente. Le damos con todo, Raza. Le damos con todo en esta mañana en la Estación de la Raza. Vamos a escuchar este éxito.

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Y seguimos en esta mañana en la hora de los trabajos. Busca o ofrece trabajo. El teléfono es el 210-470-5720. Siempre ayudando a la raza maravillosa a poder tener pues esa oportunidad de trabajar. Si eres de las personas que no tiene chamba, bueno, déjame decirte que estuve en el control remoto de ayer y se puso increíble en Steven Sons. Fue mucha raza, mucha familia. Fueron jóvenes, jovencitas, señores, señoras, señoritas, de todo hubo para aplicar en Steven Sons. La verdad es una muy buena oportunidad y vamos a seguir teniendo más.

0: remotos. Para que no se lo pierda, el 16 de julio en el 121 Humboldt Avenue. Allá los voy a ver también para que vaya y aplique y pueda ser uno de los que formen parte de toda la empresa dentro del equipo de trabajo. Bueno, continuamos. Vámonos a contestar más opciones si andas buscando o andas ofreciendo chamba para la raza. Buenos días, ¿con quién tengo el gusto?
1: Bueno, ¿me va?
0: Adelante.
1: Estoy llamando para los baltes de Karin, ¿todavía no?
0: No, hermosa. Estamos en la hora de los trabajos. Buenos días, ¿con quién tengo el gusto?
2: Con Roberto Pilín.
0: Bienvenido, don Roberto, adelante.
2: Bueno, pues estoy ofreciendo mi trabajo, mi servicio de trabajo de plomería. Tengo 34 años de pura plomería, tengo mi licencia, hago tubería afuera, adentro, hago trabajos de noria. Y Pili, todo lo que necesito es nomás que la gente me hable y que me diga que necesitan mis servicios y estoy dispuesto a ir. El número de teléfono es 210-322-5381. 322-5381. Que Dios por la bendiga, Pili.
0: Gracias, bendiciones. Buenos días, busca o ofrece trabajo.
3: Sí, hola, buenos días, Pili. Buenos días, Pili. Sí, ando buscando trabajo de carpintería, chido, plomería. Al 551-689-1778 con Alejandro.
0: Don Alejandro, a ver, más despacito su número, ¿cuál es?
3: Sí, 551-689-1778.
0: ¿Le había dicho 74 al último y ya le puso 8?
3: Mire, 551-689-1778.
0: Bueno, ok.
3: Se equivocó también en el anuncio que le dije del carrito que vendía. ¿Le rectifica, por favor? Gracias.
0: No, pues no sabría decirle. Hay muchos que se anunciaron y a veces usted habla muy rápido y debe hablar un poco más despacio. Yo anuncio lo que dice la raza y si no, por eso da usted su teléfono para que se informen. Uno les dice buena onda para ayudarlos, pero si se enojan, pues allá ustedes. Buenos días, voy a otra llamada. ¿Con quién tengo el gusto?
4: Buenos días, Pili, con Juan Castillo.
0: Adelante, don Juan.
4: Pues aquí buscando trabajo, que yo hago trabajo de cemento. Mi número para que me hablen es 210-291-0364. 210-291-0364. Gracias, Pili.
0: Dele gracias, qué amable. Otra llamada, buenos días. ¿Con quién tengo el gusto?
5: Buenos días, Pili, habla Manuel. ¿Cómo está?
0: ¿Cómo anda, don Manuel? Ya tengo mucho de no saber de usted, fíjese.
5: La sigo escuchando como quiera, Pili, aquí andamos.
0: Ándele, me da gusto, gracias por su sintonía. Eso es lo más importante, gracias.
5: Claro que sí, estoy buscando trabajito. Si tienen problemas con las cucarachas, Pili, las garrapatas, pulgas, hormigas, la mayoría de los insectos. Yo tengo la medicina, que me hablen por favor al 210-689-2113. 210 el área, 689-2113. Gracias, Pili, muy amable y que pase un excelente fin de semana.
0: Por cierto, don Manuel, déjeme decirle que qué buenas pastillas de los piojíos de los perrillos. Porque mis perritos, claro que sí. Gracias a Dios, ya ahorita no tienen piojitos. No tienen pulgas, raza. La verdad, el señor Manuel vende también pastillas para perritos, los anuncia en la pulguita, pero ahorita se lo digo porque como no lo había ya escuchado de rato. La verdad, gracias, sí me ha ayudado. No sé cuánto falte, no sé si falte un mes o cuánto más me le falte, pero sí le voy a estar encargando porque la verdad estos muchachitos de mis perritos hermosos, para que anden felices en el patio, en donde anden y no se les suba ningún visitante, ¿verdad?
5: Claro que sí, así es, las pastillas les ayuda para los parásitos, Pili.
0: También, ay, no qué padre, sí.
5: Les crezca el pelo, si no se andan rasqui rasqui y se tumban su pelito y le salen ronchas, y para evitar eso hay que darles cuando necesiten, Pili, cuando se necesite se les da la medicina esa tomada, la pastillita. Y sí, así es, pues que me hablen a mí el 210-689-2113. Gracias, Pili, cuídese mucho.
0: Ándele, gracias también a usted. Bueno, raza, vámonos porque dice así, bueno.

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Continuamos en esta mañana en la Estación de la Raza. Nos vamos preparando porque vienen las noticias. Y luego viene Pídelas Cantando, que se las pongo las rolas. Solamente escuchando en la Estación de la Raza. Súbele a su radio, vámonos.

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2: Compa, ¿qué le parece esa morra?

0: ¿Con quién tengo el gusto en esta mañana?
1: Buenos días, Billy, buenos días por la mañana. Feliz viernes, bebé viernes.
0: Feliz viernes, vaquero, feliz viernes. ¿Cómo amaneció?
1: Bien, gracias a Dios.
0: Eso, vaquero. A ver.
1: Ando.
0: ¿Y cuál de todas las rolas le voy buscando?
1: Mi cómplice, a ver si la tienes por ahí.
0: Está listo.
1: ¿Listo?
0: A ver, dice así, vámonos.
1: 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Ella es mi compi, la socia de mis sueños, mi primer suspiro al despertar. Ella es mi cómplice, la hoguera de mis leños. 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

0: Y continuamos en Pídalas Cantando, que se las ponemos las rolas. El teléfono de cabina 214-70-5720. Hoy estamos a viernes. ¿Quieres pedir una canción? Puedes comunicarte y simplemente decir, ¿sabes qué, Pili? Quiero una norteñita de tal artista, tal canción. Y te la busco en el sistema, raza. Me la pide cantando y se la pongo así de fácil, así de sencillo. En Pídemelas Cantando, que se las pongo. ¡La rola! ¡Solo las rolas! ¡Vámonos! ¡Buenos días! ¿Con quién tengo el gusto?
1: Tiburcio González.
0: ¿Qué tal, don Tiburcio? ¿Qué canción se va a aventar en esta mañana?
1: Pues ahorita un corrido que se llama el de Ezequiel Rodríguez.
0: Muy bien, el corrido se llama...
1: Dice, comienza, dice, año del 41, diciembre, por cierto, men. Hubo una muerte en la Usada, un sábado 23. Cuando ese que llegó al baile y les echa unas habladas. Respetenme, soy su padre, agradistas de la Usada. Ese quien sacó pistola, no dice, Anselmo sacó pistola, y ese que él sacó la de él, porque se le afiguraba que todo el mundo era de él.

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0: tal, Rosa? ¿Qué tal? Estamos continuando en Pídemelas Cantando, que se las ponemos las rolas. Así es, se las ponemos en esta mañana. Qué gusto saludar a todas las amigas y los amigos que están en sintonía, disfrutando de todo lo mejor de hoy, viernes. ¿Qué planes tienen para hoy, el fin de semana, Pues que lo que tengan de planes les quede excelentemente bien. Así como muchos que van a ir a los conciertos, en fin, qué padre. Vamos a contestar en Pídemela Cantando. ¿Con quién tengo el gusto?
1: Antonio, buenos días.
0: Buenos días, Antonio. En esta mañana, ¿cómo se me lo amaneció?
1: Adiós, gracias.
0: Amén. ¿Y muy qué bien canción nos pides, Antonio?
1: Vamos a cantar Que se junten nuestros brazos.
0: Eso, ¿está listo?
1: Listísimo.
0: ¡Adelante!
1: Que tus brazos se vayan conmigo, que los tuyos se vengan conmigo, para vernos los dos cara a cara y juntar nuestros labios heridos y decirte mil cosas secretas que la escuchen tus propios oídos. Quiero ver esos ojos bonitos y acabar esta gran tentación y morderte esos labios preciosos y en mi pecho sentir la emoción. Ahí está.

0: Y continuamos en la estación de la raza. Muy buenos días, su amiga Pili González les saluda. Y bueno, invitándolos a seguir disfrutando de este megadía, a lo que da. Contesto. Buenos días, empídamela cantando. ¿Qué canción me quiere pedir?
1: Buenos días, Pili.
0: Buenos días, hermosa. ¿Cómo estás?
1: Bien, bien.
0: A ver, hermosa, ¿qué canción?
1: La de Santos Valdés.
0: Ok. Una vez más, ¿cuál es la canción?
1: La de Santos Valdés, Las Tres Mujeres.
0: Ay, no la encuentro. Sí, ya la encontré. Ya la encontré. Las Tres Mujeres, ya está. ¿Estás lista?
1: Ya.
0: A ver, vamos a escucharte. Que se escuche con todo el pulmón como lo sabes hacer. ¡Vámonos!
1: Ok. Por ahí cuenta una leyenda que en el rancho de Canales te aparecen

0: Vámonos, vámonos en esta mañana. Buenos días, ¿con quién tengo el gusto?
1: Good morning, soy Mary Palafox.
0: ¿Qué tal, Mary? ¿Estás lista para pedir una canción?
1: Sí.
0: ¿Una canción de cuál de todas las que pasamos aquí en la programación quieres cantarnos, Mary?
1: La de Jenny Rivera, Por un Amor.
0: A ver, vamos a ver si Jenny, ¿tenemos esa? A ver. ¿Qué andas haciendo, Jenny, ahorita?
1: Trabajando.
0: Mary, tengo la canción Por un Amor, pero con Vicente Fernández. Con Jenny Rivera, no tengo esa.
1: Ah, ok, está bien.
0: Bueno, vamos a ponértela con Vicente Fernández. ¿Y en qué trabajas, Mary?
1: Trabajo por Hospice.
0: Oh, me parece muy bien. Mira qué guapa. ¿Estamos listas entonces en este espacio?
1: Ok, ahí va.
0: A ver, 3, 2, 1.

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1: ¿Qué tal, Raza? ¿Qué tal? Muy, pero muy buenos días. Estamos disfrutando el día viernesito, viernesito. ¿Qué planes para el fin de semana? ¿A dónde se me va a ir? 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Y continuamos en Pídamelas cantando, pídamelas, que se las pongo. Las rolas, vamos a contestar. Buenos días, ¿con quién tengo el gusto?
2: Con José.
1: José, ¿cómo están esta mañana?
2: Bien, bien, feliz. ¿Cómo amanecieron?
1: Gracias a Dios, muy bien. Cuéntemelo, ¿qué canción quiere interpretarnos el día de hoy, don José?
2: Sufriendo Solas, de Lupio Rivera.
1: ¿Y anda sufriendo ahorita solo?
2: Más o menos.
1: Híjole, ¿por qué? ¿Qué le hicieron?
2: No, no más. Acá trabajando y pues uno está solo acá en el trabajo.
1: Ah, en el trabajo pues todo el mundo anda ahí solito, ¿verdad? Pero...
2: Sí, pero lejos de casa, ¿sí me entiende?
1: Ah, usted solo trabaja. Acompañando
2: a la familia. Sí.
1: Pues sí, no, pues sí, usted échele ganas, ¿ok, don José Sazo? ¿Está listo para interpretarnos la canción?
2: Listísimo.
1: Dele con todo, vámonos.
2: Quiero que mis amigos, sin que se ofendan, me dejen solo.
1: ¿Qué dijo?
2: Porque... me da vergüenza llorar con ellos mis sufrimientos. Aunque les agradezco que se preocupen por mi dolor. Pienso que es preferible sufrir a solas y vámonos.

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0: Y seguimos. La línea de cabina 2470-5720 con su amiga y servidora Pili González. Seguimos dándole con todo a todo. En esta mañana en Pídemelas cantando que se las pongo las rolas. Buenos días. ¿Con quién tengo el gusto?
1: Con Juan, Pili, otra rolita.
0: ¡Ay, qué bárbaro, Juan! ¡Qué bárbaro! Saludos a toda la raza de North Carolina.
1: Hablando al puro tanteo porque me cambiaron de camión y eso no le sirve el estéreo, Pili.
0: Hijo de su, qué bárbaro. Qué bueno que anda al 100 en la estación de la raza hasta donde andes, qué bárbaro.
1: Eso sí.
0: Te encanta la estación de la raza. ¿Qué es lo que más te gusta? A ver.
1: Esta hora, pídala cantando.
0: Que pues te, las, bueno, que te las pongo.
1: Que me las pongas, ándale.
0: Las rolas, ¿verdad?
1: Sí.
0: ¿Y qué canción te voy buscando?
1: La de Amigo Mesero con Madera.
0: Híjole. ¿Y cuántos amigos tienes allá donde andas?
1: Pues andan varios, pero andamos todos regados.
0: Híjole, pues le saluda a todos los amigos. Gracias por estar en sintonía. Siga corriendo la voz, que nos sigan escuchando en donde usted ande. Gracias de antemano, claro. Gracias. ¿Y está listo para interpretar la canción?
1: Sí, listo.
0: ¡Dele con todo! ¡Vámonos!
1: Sí. 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Gracias, Pili. Y el fin de semana el cuerpo lo sabe.
0: ¡Vámonos! Gracias.

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Bienvenidos, bienvenidos. Iniciamos su programa Palenque Norteño. Ya se sabe cuál es, pues, la estrategia, ¿verdad? ¿Cuál es la participación que usted hace? Es llamar cuando escuche el gallo que usted quiere, ¿verdad? Bueno, quiero este gallo, Pili me llama y dice, yo hago la apuesta por el gallo tal. Y así mero, o mando saludos y mi gallo es tal. Aquí andamos al 100 con toda la raza, ya sabe, 210-470-5720 en la estación de la raza. Estamos iniciando Palenque Norteño y

0: Vámonos. ¿Cuál es su gallo? ¿Será Pepe Aguilar o será Bronco? ¿Qué dice la raza? Hoy viernes, viernes, viernes. Buenos días, ¿cuál es su gallito?
1: Bronco.
0: Eso, de este lado su gallo.
1: ¡Bronco!
0: Y por acá, ¿cuál es su gallo?
1: Bronco.
0: Eso, vámonos.
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2: Y seguimos en Palenque Norteño. El teléfono 210-470-5720. ¿Listas y listos? Dice así.
3: Hermoso.
2: Vicente Fernández.

0: Buenos días, ¿cuál es su gallo?
1: Joan Sebastián.
0: Eso, de este lado, su gallito.
1: Joan Sebastián.
0: Eso. Dos para Joan Sebastián. ¿Quién más dice yo? Al 210-470-5720 en esta mañana. En Palenque Norteño va ganando Joan Sebastián con el éxito de Tatuajes. Tatuajes. Vamos a ver. Buenos días. ¿Cuál es su gallo?
1: Vicente Fernández.

0: Esta canción me la dedicó mi mamá, siempre que la escuchara, y espero que gane.
1: Gracias, felicidades. Buenos días, ¿cuál es su gallo?
2: Joan Sebastián.
1: ¡Ay, ganó Joan Sebastián! Bueno, vámonos.
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2: Continuamos en esta mañana disfrutando Palenque Norteño. Fíjese nada más. Estamos disfrutando el día de hoy, pues un día de viernes, donde la música está sonando, lo que da para gozarlo como cerrando toda la semana prácticamente. Pero mañana sábado tengo remoto. ¿Quién se va a lanzar conmigo al remoto el día de mañana en el 3025 West Avenue de 1 a 3 de la tarde en Poco Loco Supermercado? Vamos a dar pues mandados, parrilladas, aparte le voy a dar boletos para los eventos y playeras, tengo playeras, raza. Y mucho más para todos ustedes. Acompáñenos, no deje de disfrutar de todos los remotos que tenemos, porque la verdad la pasamos increíble. Y lo mejor de todo, que se lleva pues ese detalle de la estación de la raza, el cariño, el apapacho, el abrazo de su amiga y servidora Pili González. Y sobre todo, pues se da la vuelta y se surte el mandado. Genial, genial. Va a ver que pues va a ser uno de los ganadores si nos acompaña en la 3025 West Avenue en Poco Loco Supermercado el día de mañana. Y continuó el día de hoy, les late, vamos a participar con Palenque Norteño. A continuación, nos dice así los gallos.
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0: Tenemos a Montes de Durango contra...
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0: ¡Vámonos! Montes de Durango contra la dinastía de tu santa en esta mañana. El teléfono 210-470-5720. Buenos días. ¿Cuál es su gallito?
1: Montes de Durango.
0: Eso, de este lado su gallo.
1: Montes de Durango, de aquí de Austin.
0: Ay, saludos a la raza de Austin. Gracias, hermosa. Buenos días. ¿Cuál es tu gallito?
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0: Eso. Buenos días. ¿Cuál es su gallo?
3: Dinastía.
0: ¡Dinastía, bueno!
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Continuamos en esta mañana en la Estación de la Raza. Hoy andamos celebrando, fíjese nada más, pues hoy es 10 de julio, ¿verdad? Pero tenemos muchas fechas que celebrar. Entre ellas, ahí le va la primera. Estamos celebrando el Día Mundial de la Energía. Es una oportunidad, raza, para reflexionar sobre la importancia de usar la electricidad de forma responsable, ¿verdad? Y sobre todo, apostar por fuentes de energía renovables que ayuden a proteger nuestro planeta. Entonces, hoy estamos celebrando el Día Mundial de la Energía. También, fíjese nada más, hay muchos fanáticos el día de hoy que celebran, pues sin dudarlo, el Día Internacional de The Beatles, recordando a la legendaria banda británica que, pues obviamente, revolucionó la música y cuya influencia sigue vigente décadas y décadas y décadas después. Y eso no es nada. Déjeme también le doy de una vez también que se celebra hoy. También celebramos el Día Mundial del Árbol. Es en algunos países, no en todos, pero estamos celebrando el Día del Árbol, pues destacando pues el papel fundamental que tienen los árboles para producir oxígeno, ¿verdad? Conservar esa biodiversidad y compartir y sobre todo esto bonito con todos ustedes. Y además, pues con estos árboles tenemos pues grandes bendiciones, entre ellas combatir el cambio climático, ¿verdad? El ambiente se vuelve buenísimo, buenísimo. Ya más adelante le digo las demás opciones de las cuales estamos celebrando. Y mientras tanto continuamos en Palenque.

0: Porque yo
1: Chelo contra
2: ahora vengo a ver
1: Mercedes Castro.

0: ¡Ahora! ¿Cuál es su gallineta, Chelo o Mercedes Castro? Vamos a ver. Buenos días, ¿cuál es su gallineta?
1: Chelo.
0: Eso, de este lado, su gallineta.
1: Chelo.
0: Y por acá, ¿cuál es su gallineta?
2: Pues Chelo.
0: Ay, qué guapas todas ellas, hermosas. ¡Vámonos! Escuchamos en la estación de la raza.

0: Situación de la raza, ¿cómo amanecieron el día de hoy? 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
0: Los invasores de Nuevo León.
1: Te voy a fallar.
0: Qué bonito, ¿verdad? Los invasores contra los tiranos del norte. ¿Cuál es su gallo? ¿Cuál es su gallo? Aprovecho en lo que llama la raza. Saludos a la raza de Sabinas, Coahuila. Y a toda la raza que nos escucha. Vámonos a contestar en esta mañana. Buenos días, ¿cuál es su gallo?
2: Los invasores.
0: Eso, de ese lado su gallo.
3: Tiranos del norte, Pini.
0: Eso, hermosa. De este lado su gallito.
3: Trailero.
0: Ay, Dios de mi vida. Trailero no, tenemos tiranos o invasores. ¿Cuál? Pues yo creo que se confundió. Lo ponemos como los tiranos del norte, ¿verdad, amiga? Ahí anda, voy a otra llamada. Buenos días, ¿cuál es su gallo?
4: Gracias por el saludo de Sabinas, Coahuila. Nos vamos por los
0: tiranos.
4: ¿Qué?
0: ¿Tiranos?
4: Ándale, gracias.
0: Y pues gracias, Lupita. Vámonos, raza.
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Y continuamos en esta mañana Palenque Norteño, raza. Fíjese nada más. Le estaba hablando de los días que estamos celebrando el día de hoy, 10 de julio. Entre ellas, de las otras que les había comentado. Bueno, fíjese que también estamos disfrutando pues un ambiente riquísimo, calorcito, a gusto, tropical con este día. Y más porque es el Día Nacional de la Piña Colada. Uno de los cócteles pues más famosos del mundo, ¿verdad? Eso está delicioso para que lo disfruten el calorcito donde ande, no se le olvide. Si pide una piña colada, dice, ay, hoy es el día que se está celebrando, pues ¿por qué no? A darle una. Y por el otro lado, bueno, a los amantes de los animales. También se celebra el Día Nacional del Gatito. ¡Ay, qué bello! Esta fecha sabe que promueve la adopción responsable y el cuidado de los felinos más pequeñitos. ¿Cómo ve? Cada día del año tiene historias y celebraciones que nos recuerdan la importancia de cuidar el planeta, valorar la cultura y disfrutar de esos pequeños momentos de la vida. ¿Ok? Vamos a darle con todo. Continuando, disfrutando la vida y que mejor en Palenque Norteño. Dice así. No más. Este gallito me encanta. Bueno, ya saben ustedes.

0: Valentín Elizalde contra...
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0: Hoy no más.

0: nomás Banda Macho. Línea de cabina 2-10-4-70-57-20. ¿Cuál es su gallo? Buenos días. ¿Por cuál gallo me anda apostando?
1: Pues usted ya sabe a cuál, usted, Pili.
0: Ay, ya sé, hermosa. No podemos decir que no.
1: ¿Verdad? Tan bonito que cantaba.

0: ser, sí, ¿verdad? Claro. Muchas gracias, sí, Lupita. Un abrazo.
1: Hasta luego. Igualmente, sí. Hasta luego, Pili. Bye.
0: Buenos días. ¿Cuál es su gallito?
2: Aló, aló, Oliva Guerrero. Y saludos para los de Fidelo. Y yo tengo tres gatitos.
0: Ay, qué bueno, hermosa.
2: Y me voy por tu novio.
0: Ay, ya van dos. Gracias, mi amor. Buenos días, ¿cuál es su gallo?
3: Buenos días, mi Pili de Oro. Pues ya sabe, el novio es novio.
0: Se me están tremendos todos. Gracias, porque también me consiente la raza. ¡Vámonos! ¡Ay!

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1: ¡Qué bárbaro! Mañana los espero en el 3025 West Avenue, un poco loco, de 1 a 3 de la tarde. No se le vaya a olvidar, ¿eh? Voy a estar dando despensas, parrilladas y mucho más para todos ustedes. Allá nos vemos en Poco Loco y continuamos. ¡Vale!

0: 5720 en esta mañana, Palenque Norteño, cerrando con los Tigres del Norte, los Cadetes de Linares. Vamos a ver. Buenos días, ¿por cuál gallo me apuesta?
1: Los Tigres, Pili.
0: Es su hermosa de acá, ¿cuál es su gallo?
1: Los Tigres, Pili. Gracias.
0: Ay, gracias, hermosa. Buenos días, su gallo.
2: Los Cadetes.
0: Eso, de este lado su gallo.
3: Arriba, Guerrero, ya ganamos, mis compadres, los Tigres del Norte.
0: Un grito, amor, un grito.
3: Arriba, Guerrero, arriba, arriba.

Forever. Aquí estamos una mañana más, pero ahora en viernes, en fin de semana. Gracias, Philly. Nosotros hasta las 3 de la tarde, con toda, me supongo, buena música y espero que les guste la estación de la raza.

Dice don Rico Tobar besando la cruz. Oiga, hoy es viernes 10 de julio. Viernes, gracias a Dios que es viernes. Hoy vamos a festejar a quien lleva por nombre Apolonia, Silvana, Silvano, Manuel, Cristóbal. Hoy es día de su santo, así que muchas felicidades. Nuestros mejores deseos, la estación de la raza.

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La temperatura en este momento en San Antonio, 83 grados. Hoy tendremos una máxima de 91, mínima de 81. O sea que

0: cumplir 7 años de edad. Le gustan las caricias en la panza.
1: Estás bromeando, ¿verdad?
0: Sígame al patio, por favor. Aquí los locales suelen reunirse para celebrar rituales familiares que incluyen carne asada y chismes.
1: Mamá, ¿me puedes explicar por qué me estás hablando como si fuera mi primera vez aquí?
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Dice don Pepe Aguilar, a pierna suelta, y así hay muchos que durmieron sin preocupaciones. Bueno, quien puede conciliar el sueño a pesar de las preocupaciones, pues qué envidia, ¿no? Sí, la mera verdad, digo. Esta es la estación de la raza.

Dice la señora Beatriz Adriana, pero ¿hasta cuándo va a ser esto, no? ¿Hasta cuándo? Fíjate que esta canción invita a la reflexión. Si tienes a tu papá, a tu abuelo vivos, qué suerte. Y escuchemos esta canción, La Estación de la Raza.

Dice los Acosta, dame una señal y deja una rosa en tu balcón. Bueno, bonita señal, como dice, ¿no? Vámonos ahora con los Tigres del Norte. Se llama La Carta Abierta. ¿Cómo andamos en esta mañana de viernes? Ojalá que el fin de semana les pinte de lo mejor. Ojalá que sí, ¿eh? Esta es la estación de la raza.

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1 y según el pronóstico, hoy no llueve. Es un pronóstico y tómelo como tal. Esta es la estación de la raza.

Puro éxito, como dijéramos, éxito guapachoso, ¿verdad? No, hombre, éxito tras éxito, el de Fito Olivares, pura cumbia, la agüita de melón. Bueno, algo que contrasta con la cumbia, ahora algo así más despechadón al estilo de Rocío Dúrcal. Vámonos, esta es la estación de la raza.

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Dice don Ramón Ayala, los besos y caricias. Oiga, la siguiente hora, le pido que por favor no se vaya, oiga. Ahí vienen las 12 pegaditas.

Cositas de Vicente Fernández. Antes, algo de Los Rehenes. Se llama Ni el Primero ni el Último. ¡Auch! Eso. Esta es la estación de la raza.

San Antonio, muy buen mediodía. Les saluda Ever Forever Whatever y ya estamos de lleno y en pleno.

Hay raza que hoy cobra y andan bien chiflados. Hay raza que hoy cobra la raya. Como le decimos, ¿verdad? Bien por eso.

0: Nico.
1: Gracias. Véngase para acá.
2: Gracias.
1: Un aplauso bien bonito para mis muchachos de Mariachi Chapala de León, Guanajuato. ¡Qué catrín!

Con una copa, decía don Chente Fernández, con una copa de vino. ¡Ay, no más! Hoy estamos muy festivos. Bueno, de parte...

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Dice don Juan Sebastián, razones de mujer. ¿Qué hubo? ¡Vámonos! Casi al cerrar esta hora, algo de Rigo Tovar.

San Antonio, muy buenas tardes. Les saluda Ever Forever Whatever. Otra hora más, le acompañamos y

las paradojas, las similitudes de estas canciones, ¿no? Fíjate nomás. Bueno, hoy estamos a viernes 10 de julio. Viernes, gracias a Dios que es viernes. Hoy es Día Mundial de las Alergias. Abusado, raza. La estación de la raza.

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Todo pasa, como quien dice, te están diciendo, vas a estar bien. Ya no estamos juntos, pero vas a ver que todo va a estar bien. ¡Auch! Bueno, 10 de julio. La temperatura en este momento en San Antonio, 89 grados, ¿eh? 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

Banda MS. Hermosa experiencia el tema. Hoy nomás. De ahí me bajaron.

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Antonio, muy buenas tardes. Les saluda Ever Forever Whatever. Se me antojó escuchar este tema después del trailer.

aquel Pegaso, aquel original Pegaso, el que formara el Pollo Esteban. Exactamente. Ahí está. De Pegaso brincamos ahora al conjunto Primavera. Se llama Una Vez Más. La escuchamos a través de la estación de la raza.

No creo yo y no estaré de acuerdo con Caminantes. ¿Cómo que solo los tontos se enamoran? No, para nada. Sigue creyendo en el amor.

Yo nomás pongo la idea y doy el consejo. Usted sabe si lo toma o lo deja, ¿verdad? ¡Pau! Más música a través de la estación de la raza.

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Algunos de los temerarios viven por acá en San Antonio, así que les enviamos saluditos a los temerarios. Bueno, ahora llega Cardenales de Nuevo León. Se llama El Primer Tonto, la estación de la raza.

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La temperatura. Hemos llegado al punto máximo, 91 grados en este momento marca el termómetro. Esa va a ser la más máxima, dice. Pronóstico nada más. 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

San Antonio, gracias por haberme acompañado desde las 10 de la mañana aquí en Ever Forever Whatever. Que sigan pasando una excelente tarde de viernes, excelente fin de semana. Ahí los dejo con Alfonso Flores. Mañana sábado, aquí nos escuchamos en la Estación de la Raza.

0: del de Joan Sebastián, El Amor Limosnero. Y del mismo compositor Joan Sebastián vienen los Dinos a cantarnos esto que se llama El Taxista. Es viernes, fin de semana, disfrútelo. Yo soy Alfonso Flores y le voy a acompañar hasta las 7 en la Estación de la Raza.
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entonces cantaba Antonio Aguilar a través de la Estación de la Raza, y ahora el grupo Liberación cantando La Fuerza del Destino. Temperatura 90 grados en San Antonio.

Una nieve de limón. Saludos para toda la raza que trabaja en las fruterías donde venden nieves, elotes, dulces mexicanos, que siempre que vamos nos tratan muy bien. Buenas tardes, feliz viernes.

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Invasores de Nuevo León, un bolero de oro. Derrotado corazón. Saludos con mucho gusto para toda la gente de Cuernavaca, Morelos, la ciudad de la eterna primavera. Para toda la gente de Morelos, aquí en San Antonio. Mecánicos, lavacoches. Trabajando y escuchando a esta hora la estación de la raza.

hermanos, le agradecemos mucho sus palabras y que le guste la estación de la raza. Ya saben, amigos, el teléfono para que nos llamen es el área 210-654-5173. Nos da mucho gusto recibir sus mensajes. Ahora más música.

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90 grados temperatura que se sienten como 97. ¡Ajijo! Hace calor este fin de semana en San Anto. 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

cantaba Joan Sebastián, le decían el huracán del sur, de allá de Julián Plaguerrero. Y ahora viene Ezequiel el Cheque Peña. Ánimas, que no amanezca. Es viernes, es fin de semana y el cuerpo lo sabe, lo sabe. 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

0: esta hora escuchas Norteño 104.1 y 720 AM. Buenas tardes, mi nombre es Alfonso Flores, yo le acompaño de 3 a 7. Tenemos la línea de saludos de la raza para la raza, área 210-654-5173. Hola, buenas tardes, ¿a quién saludamos?
1: Un saludo para todos los rujeros de parte de la Bandana Colorada. Puro Coahuila, saludos para ti, Alfonso, y toda la raza, todos los locutores, buen día.
0: Saludos para toda la raza trabajando el roofing y toda la raza de Coahuila que siempre se reportan. Muchas gracias. Para ustedes, nuestra música. Somos nosotros.

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volver, volver, volver. Para todos los que ya se están echando una chela bien fría, los que ya salieron de trabajar, los que de plano no trabajaron, los que visitan San Antonio, los que están celebrando alguna ocasión especial, o los que simplemente ya arrancaron el fin de semana. Mi nombre es Alfonso Flores, yo le acompaño de 3 a 7 con la música más bonita. Me consta, la música mexicana que se escucha a través de la estación de la raza.

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1: Pase uno, adelante.
2: Adelante, adelante.
1: Aquí reportando, ya tenemos al móvil.
2: Ya saben lo que hay que hacer.
1: Cierro.
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en el Estado de México. Hay una familia que visita San Antonio, la familia García, de Cuernavaca y de Cuautitlán. ¡Bienvenidos a San Antonio! Escuchando la estación de la raza.

0: Norteño 104.1 y 720 AM en la Estación de la Raza. Yo soy Alfonso Flores. A esta hora, vámonos a los saludos de la raza para la raza. Hola, ¿a quién le gustaría saludar?
1: Nada más quería felicitarlo por su bonita programación. Saludos a todas las radioescuchas que viven aquí en San Antonio, de Piedras Negras, Coahuila. Yo soy de Midland, Texas, María. Gracias.
0: Amiga Mari y toda la gente de Midland, le mandamos un saludo. Qué bueno que nos sintonizan y que les guste nuestra música. Para llamar y dejar un mensaje, el teléfono es el área 210-654-5173. Disponible 24 horas al día para servirle a usted. Ahora más música. 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

0: ustedes escucha la estación de la raza. 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

Grabe su mensaje llamando al 210-654-5173, el teléfono exclusivo de los saludos de la raza pa' la raza. Continuamos, somos Norteño, 104.1 y 720 AM.

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Galaxy en San Antonio, aunque dicen que tenemos un 16% de posibilidad de lluvia, pues lo cierto es que se siente como si estuviéramos en 95 la temperatura, mucho calor. Ande con mucho cuidado y de veras, muchas gracias por escuchar Entre Tantas Opciones Norteño, la estación de la raza.

0: Gusto Alfonso Flores, voy al teléfono de los saludos de la raza para la raza. Hola, hola, buenas tardes, ¿a quién saludamos?
1: Saludo para toda la raza de Coahuila, especialmente los cinco manantiales para Villanueva, Coahuila, parte del Cito, la Barusca.
0: Saludos para toda la raza de Coahuila que siempre se reportan al 210-654-5173, el teléfono de los saludos de la raza para la raza, para que nos llame, para que deje su saludo cuando guste. Aquí estamos para servirle a usted. Continuamos, más música bonita. Nosotros somos Norteño, la estación de la raza.

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3: ¡Uf, qué entrada!

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A manera de Pepe Aguilar y el fantasma, tus desprecios. Y ahora lo romántico, lo bonito, lo bien hecho, son los Bukis, la voz de Marco Antonio Solís, líder y compositor de las canciones históricas que nos han legado los Bukis y que escuchas en la estación de

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0: De parte de Juan Cisneros.
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0: De aquí, de San Antonio, Texas.
1: Ándale, con mucho gusto para toda la gente de Hidalgo, Nuevo León. 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

los Tigres del Norte, compañera, compañera. Y ahora viene Roberto Tapia con esto que se llama No Fue Fácil. Yo ya me voy, me ausento, me retiro, me pelo, me pinto, me parto, pero vuelvo mañana. No se lo prometo, se lo garantizo. A eso de las 3 de la tarde, los espero con la música más bonita a través de Norteño, la estación